0: Bomba Santurce, Jim Perry, Arturo.
1: Well, that was a wonderful arrangement by Ellen Phillips, and it's off that Gene Perry CD that we played before.
0: To be honest with you, it's for me, it's like I know, because I see you guys, los he visto tantas veces en la ciudad tocando tantas veces juntos o separados con otros grupos, pero no tenía la menor idea que tantas veces ustedes han trabajado juntos en los estudios.
1: Muchísimas,
0: y aquí,
1: muchísimas veces.
0: Y aquí solamente hay 5 ejemplos de este género, más o menos. Me imagino que han grabado otras cosas. También has grabado con Phil Collins, right?
1: Sí. Sí, grabé. Y bueno, thanks to Harry, I had the opportunity.
0: Oh, yeah, you guys were together with Phil Collins.
1: I worked with Phil for 10 years and recorded 1 studio album and went around the world a few times, and it was a blessing. And it was a great experience.
0: Ramón. Ojalá que no sea la primera ni la última vez. Los micrófonos de Alma del Barrio siempre están abiertos para ti Arturo. Anytime you guys want
2: gracias.
0: To come.
2: Muchas gracias.
0: Y muchas gracias por tomarse el parte del día en venir a conversar con nosotros acerca de Harry Kim. No era yo tan cercano a él como eran ustedes, pero siempre que tenía la oportunidad de hablar con él, siempre tenía unas palabras de he always has an encouragement words for me.
1: Always.
0: Siempre un caballero. Mm-hmm. y siempre muy gracioso.
1: Sí.
0: y este, bueno, lo extrañamos desde que dejó de tocar, pero no me recuerdo cuándo fue la última vez, si fue en el Catalina Jazz Club que lo vi con alguien, o si fue con Spanish Harlem en algún lugar, pero siempre hemos estado pendiente de lo que hacía. Y bueno, gracias por venir, Arturo.
1: De nada. We came down here because we wanted to celebrate his life and his amazing legacy as a wonderful, wonderful musician, great trumpet player, great arranger. He left behind a lot of great music.
0: I didn't know about the arranging part.
1: Oh, he's amazing, amazing arrangements.
0: Okay, same to you. Lo mismo que le acabo de decir a Ramón. Anytime you want, the mics are always open for you, Arturo.
1: Thank you, Guido.
0: Un placer haber estado con ustedes. ¿Y con qué nos vamos?
1: Vamos a... the last track we're going to play is off a Tolu record, and it's called Júbilo.
0: Júbilo. ¿Y cuál es la relación de Harry en este número, aparte que ha grabado en este tema?
1: Bueno, él toca increíble. He plays beautifully on this. It has a very wonderful message. And that's the main reason that we're going to close this show with this wonderful song that features Harry throughout the whole song.
0: Maestro Ramón, Arturo Velasco, muchísimas gracias. Y nos vamos con Tolu, el bongo de bongo, o simplemente bongo de bongo, Júbilo, con el señor Harry Kim en la trompeta.

0: Dice que.
1: Quiero el coro.
0: No lo digo. Vamos, dame un poquito más.
1: Pinta guerra, tienes un coro ahí. Oye.
0: Oh.
1: Afinado.
0: Qué lindo, ¿verdad?

Vamos a tratar de encontrar, porque ya nos queda poquito tiempo. Así que vamos a tratar de encontrar un numerito de la selecta para ya irnos esta tarde. Y la próxima vez que regrese les prometo que tocamos todo el disco de Rafael de Jesús. Eso es uno de los discos más sabrosos de Rafael de Jesús que él hizo con su propia banda. Me parece que, ¿cómo se llama? Óscar Hernández es el director de la grabación y el productor. Así que ahora sí, vamos a ver dónde está Rafi Levin y la Selecta. Y también aquí vamos a interrumpir el tema porque ya nos queda poquito tiempo. Y aquí vamos.

Muchísimas gracias. Gracias a todos por escucharnos. Thank you so much for listening to us today. 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Gracias a Tiki Pasillas por escuchar, gracias a David Romero por escuchar, gracias a Kevin Ricard por escucharnos, gracias a todos ustedes que nos están escuchando. Gracias por ser parte de este El Alma del Barrio. Next is Big Red and Groove Time. Yo regreso con ustedes la próxima semana, en 2 semanas. Hasta la próxima vez. Se cuida mucho. Muchísimas gracias. Tom Schnabo, are you listening today? Que tengan un lindo fin de semana de Memorial Day con usted, con sus familias. Hasta la próxima vez. Se cuida mucho.

Bueno, aquí estamos aquí. Gracias por joining us. Buenos días. Estamos aquí en KXLU 88.9 FM, directamente desde Loyola Marymount University. Estoy tu servidor aquí, Larry Sánchez. DJ Larry aquí tocando la música, y espero que le guste la selección de música que estuvo tocando aquí. Teniendo un poquito de dificultades técnicas, pero estamos aquí. Sin embargo, feliz domingo para todos los angelinos y para todo el mundo entero. Estamos aquí en KXLU, Alma del Barrio. Feliz domingo, el 24 de mayo. Estamos aquí celebrando un bonito día que está un poquito, bueno, opaco, si se puede decir eso, el cielo, you know, partly cloudy, con 54 grados. Para la gente de Koreatown, para la gente de, pues, donde estén escuchando, gracias por mantener la sintonía aquí en KXLU 88.9 FM, Alma del Barrio, el Granddaddy. Y voy a continuar con la musiquita aquí para mantener la gozadera, si se puede decir eso. Y bienvenidos a Alma del Barrio. Vaya.

Buenos días, buenos días, buenos días. Aquí con la música, soy tu servidor, DJ Larry, aquí. Disculpe con las dificultades técnicas, quería saber si tenemos una feedback, pero parece que ya creo que ya lo arreglé. Buenos días, bienvenidos a Alma del Barrio. Hoy 10 de la mañana vamos a atacar aquí hasta las 9 de la mañana. Acuérdate que tenemos la hora brasileira también. And we're going to have some good music, some good times here. DJ Larry here from KXLU 88.9 FM, direct from Loyola Marymount University. Always a pleasure to be here with the fans. Saludos para la gente de Las Vegas que están escuchando y también para los amigos allá en Lima, Perú, que están escuchando la sintonía. Gracias por escuchar. Thank you for tuning in from all parts of the world. You could always downstream or download our simulcast here from the KXLU station. And don't forget to call in. Happy Sunday to everybody. Feliz domingo para todo el mundo. Estamos aquí hasta las 9 de la mañana. Acuérdate que tenemos la hora brasileira. The Brazilian hour is coming up at 9 o'clock from 9 to 10. And then we have from 10 to 2, DJ, I believe, Jose Cristobal. And then DJ Angela from 2 to 6. And we also have Serenata de Trios from 6 to 7. Hopefully we can make it here as we continue with the music. And we're going to continue on with Alma del Barrio Bahía.

Esta canción se titula, the song is titled, El Padre Antonio y el Monaguillo Andrés. Father Anthony and the altar boy Andrés. And it's about a priest, sobre un cura y un cura, un hombre en todo el sentido de la palabra.

Bueno, y seguimos aquí en la música, aquí con Alma del Barrio. Ladies and gentlemen, gracias por escuchando. Thank you for tuning in this morning here at KXLU 88.9 FM. This is the Alma del Barrio show, the granddaddy of them all, the one that just keeps on going. We wanted to say a shout out to, again, people from South America are texting me and letting me know that they can hear the application. It sounds good. And I really appreciate my friends from Colombia, as well as Venezuela, are tuning in, as well as some of my family members over there in Lima, Peru, are also checking out the show. And don't forget, saludos a la gente de México aquí en Alma del Barrio, la gente de Los Angeles, supporting not just the radio station, but, you know, also KXLU in general. We're here every Saturday and Sunday. Estamos aquí todos los sábados y domingos de 6 de la mañana hasta 6 de la tarde. Este es el show Alma del Barrio. Y no se olviden que después de mi segmento a las 9, vamos a tener la hora brasileira con DJ Sergio. Y de 10 a 2, DJ José Cristobal, el abogado de la salsa. Y vamos a tener a DJ Ángela de Nicaragua de 2 a 6. Y también tenemos un segmento especial que se llama Serenata de Tríos, y eso es con DJ Ernesto Colín, si no estoy equivocado. So, quería saber si ustedes le encantan, no necesariamente la variación de música, pero la música latina en general. Y, como te digo, we are here every Saturday and Sunday, and we are going to continue to be here, and we thank all of you listeners. Without you listeners, we would not exist. So, gracias a la gente que escuchan semana tras semana, la gente que llama. Saludos para mi amigo Damien de Cuba ahí en Downey. Tenía unas dificultades técnicas, technical difficulties this morning, pero aquí estamos y ya se arregló la situación aquí. Quería mencionar que las últimas canciones que acabas de escuchar, arrancando eso con, creo que te toqué una canción ahí de Los Titanes, fue mi canción de mi segmento, Eres mi razón de ser, de Discos Fuentes, Los Titanes Collection. Los Titanes creo que son de Colombia, si no estoy equivocado. También lo fuimos con un poquito de chicha de Los Mirlos, ahí de Perú, una canción que se llama Hermosa Flor. Y we had a double, un doble, doblete, si se puede decir eso, de La Dimensión Latina de Venezuela, una canción que se llama La Lotería y la otra canción que se llama Barranquilla, Barranquilla. Pues lo fuimos a la República Dominicana con Aventura, una canción que se llama Obsession, song titled Obsession from Aventura, a little bit of bachata there. And then we finished off that with a little bit of timba from Elito Rebe, from una canción que se llama, a song titled Dale Agua al Domino, from the album Sabor a Cuba. Vaya. Bueno, saludos a la gente de Cuba también, en general, escuchando desde Miami y también en Houston, Texas, también me mandan textos cuando están escuchando el show. Espero que le encante la música que vamos a tocar. Continuando aquí, un saludo también para la gran Cindy y Arraya, las boricuas de puro sabor, de pura cepa, como dicen ellos. Ahí están escuchando directamente desde Las Vegas. Mis amigos de Las Vegas, thank you for tuning in. We're here at KXLU 88.9 FM every Saturday and Sunday from 6 in the morning to 6 in the afternoon. Saludos for all the people, all the Puerto Ricans in Las Vegas who tune in into the show. Thank you for your support, as well as la gente, bueno, latina en general. Tengo también un saludo, recibí un texto aquí de la gente aquí from South Central. No se olvide de Centroamérica. That's right, all the Central American people. I hope I don't forget all the countries. Nicaragua, El Salvador, Guatemala, Honduras. Am I missing any one of these? Belize, Panama. I know I'm missing one. I always miss one. But para la gente de Salvador, ahí le toqué un poquito de cumbia, que le encantan eso también. For all my peoples over there in Koreatown as well, I'm sure there's people tuning in. And as you know, I think we have some sort of World Salsa Festival going on this weekend. Don't forget, we also have
Steven's Steakhouse. There's so many things to do here in Las Vegas. Cuando viene a la música latina, hay artistas que vienen aquí a Los Ángeles. Hay shows, hay congresos, hay, como te digo, the legendary Steven's Steakhouse. Saludos a los DJs Pachanga. Y también DJ Robbie over there. I think he's out there in West Covina. Saludos a él, a toda la gente aquí apoyando la música latina. Es un grande mercado aquí. Big, big market here in, I believe it's here in L.A. Even though it's overcast right now, we are still here. Guatemala, Honduras, Belize, El Salvador, Nicaragua, Costa Rica. That was the one I was missing. And Panama. Los Ticos. Gracias por listening into the show as we continue with the next music here. And we're going to give you something, again, from El Gran Combo de Puerto Rico, a little song titled No Necesito Nada. This is Alma del Barrio Vaya.

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Bienvenidos al show aquí en el Alma del Barrio. We're here every Saturday and Sunday from 6 to 6. We've been doing it for 53 years, rocking the airwaves aquí en Alma del Barrio. Ahí acabas de escuchar un poquito de, Orquesta Harlow, featuring el gran cantante, el niño bonito de la salsa, Ismael Miranda, una canción que se titula Yo Me Voy. Creo que Yo Me Voy a Puerto Rico, creo que se llama el tema, pero se dice Yo Me Voy from the album. Orquesta Harlow presenta a Ismael Miranda, label Fania. Antes de eso teníamos a Celia Cruz, también con Adalberto Santiago y Johnny Pacheco. Una canción que se llamó Nadie se salva de la rumba. Y eso es with Ray Barreto. Y vuelvo, repito, a Alberto Santiago del álbum Celia. Antes de eso tenemos un poquito de bachata tradicional, si se puede decir eso, de la República Dominicana, Anthony Santos. Una canción que se llama Vengo de Allá, de el álbum La Batalla. Una chicha del Perú que se llama Frenética Guajira de los Destilos. A little bit of psychedelic music for everybody here this morning on a Sunday morning, May 24th here. And then we had No Necesito Nada del Gran Combo de Puerto Rico from the album International, and that's from the label Combo Records. Y bueno, como te vuelvo, repito, estamos aquí every Saturday and Sunday. No se olviden que tenemos the Brazilian Hour coming up. Y pues después de eso vamos a tener más música con de 10 a 2 con DJ José Cristobal, el abogado de la salsa, and from 2 to 6 DJ Ángela from Nicaragua. And then we have a special segment called Serenata de Tríos, que también es de Ernesto Colín with Boleros. A really nice way to end the week. Bueno, vamos a continuar con la música aquí. Y no se olviden, si están aquí en Los Ángeles, hay bastantes cosas que hacer. No se olviden también, tenemos la línea aquí si quieren llamar, una dedicación. You can always call in. And give us your feedback. If not that, just give us a dedication. A shout out to my friends out there in San Diego tuning in. Just received a text from them. They're everywhere. They love the music that we're playing. Continue playing the great music. And that's what we're going to do. We're going to do that, ladies and gentlemen. Well, we're going to start off another set of music here con el gran Bobby Valentin. Una canción que se titula Otro Querer. Here we go. With Alma del Barrio, Bahía.

aquí con un poquito de un popurrí de Joe Arroyo. Ese tema que acabas de escuchar se llama La Cochipora, pero aquí estamos con Esto No Es La Verdad. Joe Arroyo, vaya.

Familia, familia, familia, esto es Alma del Barrio 88.9 KXLU en la mañana, son las 10 y 22 de la mañana. Gracias, familia, por estar aquí con la rumba de Alma del Barrio. Yo soy Hugo Labulla, estoy reemplazando a Lily hoy porque tenía una obligación, entonces vine a reemplazar y a ayudar un poquito, ¿ok? Eso es lo especial de hoy, que no es mucho especial. Ok, gracias familia, estamos muy, muy, muy agradecidos yo y toda la familia y bueno, la familia de Alma del Barrio y la familia de la emisora KXLU para siempre, siempre, siempre traerles lo mejor y lo diferente y lo bonito y lo caliente de Alma del Barrio, la música que nos da ánimo, que nos da inspiración, nos da tristeza, nos da alegría, nos da todos los aspectos de lo que es la condición humana. Les doy un súper, súper, súper abrazo, muy caluroso a toda la familia. Gracias a ustedes por estar aquí conmigo. Para compartir toda esta música, ¿ok? Estamos aquí desde 1973 y, ay, my goodness, pasando 53, haciendo los 53 años en octubre. Sí, señor, caramba, eso es una obra tremenda, tremenda, tremenda para cualquier programa entretenimiento. Y me da un súper, súper placer de darles ser parte de esto y darles música y ánimo, porque eso es esta música, cuando lo oímos, nos da todos, todos, todos un recuerdo bonito, un recuerdo de amigos, de amigas, o una situación que nos pasa, que nos ha pasado, y nos da un momento que podemos poder soltar las obligaciones por unos poquitos momentos o minutos que nos pasan todas las obligaciones y todas las penas que tenemos. Esto nos da un súper, súper, súper recreo y ser niños otra vez por unos momentos que nos da un gran, gran placer. Ojalá que les pueda dar yo ese en este programa hasta las 2. Sí, señora, estoy aquí hasta las 2. Y caramba, no puedo decirle quién viene después de mí, perdón, porque no me informé, pero va a ser una fiesta hasta las 6, ¿ok? El programa mío hasta las 2 y después viene el próximo locutor que viene a seguir el programa, ¿ok? Esto brindamos, ¿qué? Quiero darles un resumen de qué hemos oído. Oímos a Joe Batán, When Sunny Gets Blue. Es un bonito, bonito tema. Tengo este álbum que no lo he tocado en cuántas veces y no lo apenas lo abrí. Apenas, apenas, apenas, antes de que lo puse. Es uno de mis discos de vinilo y es un súper, súper buen álbum de Joe Batán. Siguiendo. La Sonora Ponceña, primero oímos Canto Amor. Y antes de eso se me siguió porque quise oír la primera canción también, Moreno Soy. Y para empezar mi programa, siempre mi intro song, mi introducción, Ray Barreto, y el tema se llama Acid Familia. Estamos aquí para brindarles ánimo y amistad. Y armar rumba y relajo. Sí, señor, para eso sí somos buenos, buenos, buenos. Hecho para eso. Ok. Si quiere oír algo especial o quiere saludar a un amigo o amiga, muy bien. Aquí estamos para eso. Me da un súper, súper gran placer de darles ese regalito. Si quiero oír algo especial, ok, llámeme aquí a 310-338-5958. ¿Y qué? Bueno, trato lo mejor para encontrarle. Si no alcanza, no es el mismo, bueno, le traigo algo o le pongo algo lo más cerca que puedo.
porque estoy tocando un poquito de mío y lo poquito lo que tiene la estación en la biblioteca. Pongo lo que puedo y ojalá que les dé súper, súper buen tiempo durante mi show. Y qué tal si, bueno, les doy otro saludo y qué tal si ponemos un poco más de música y menos bla, bla, bla. Vámonos, familia.

Familia, buenos días, todavía son las 11:29 de la mañana. Gracias por estar aquí en la rumba de Alma del Barrio 88.9 KXLU en la mañana. Good morning, familia. Es un súper placer mío estar aquí tocando música y dándoles ánimo y dándoles buen sentido. Y ojalá que lo sientan ustedes donde estén, con su familia y sus familiares y sus seres queridos y sus amigos, donde sea, compartiendo buen sentido y buen amor y good vibe. Ok, yo soy Hugo Labuya. Gracias por estar aquí conmigo, compartir todos estos lindos temas. Ok, voy a darles un resumen de qué hemos ido antes de que se me olvide. Ok, oímos este último set, fue Bobby Matos y Caliente y Grasoso. Wow, nice title, me gusta el título. Ok, antes de eso fue Ray Barreto y Cocinando Suave. Antes de eso fue Mario Bauzá, Deja que diga la gente. Eso fue con su hermana, perdón, no su hermana, su esposa, Graciela. Y también antes de eso fue Puerto Rico All Stars. Oye lo que te, que, oye lo que te conviene. Wow, no puedo casi leer mi propia letra. Ah, ¿cómo le parece? Ok, antes de eso, para empezar, este propio set fue Pedro Bermúdez, Te lo dije casera. Familia, esto es Alma del Barrio 88.9, KXLU en la mañana. Quiero saludar a Arturo, y quiere mandarle el congratulations a Arsenal. Seré Arsenal, creo que es un amigo de él, y también a Elizabeth Reyes. Familia, muchas gracias por estar aquí conmigo, aquí compartiendo música y buen sentido y buen humor, y ojalá que le estén pasando un lindo fin de semana. Está un poquito gris, pero no importa, no falta ánimo y buen música. ¿Qué tal? Para eso es la música, para cambiar el ambiente y dar buen sentido a todos los habitantes y todos los oyentes que están a donde sea, en todos los cuatro puntos del globo. Familia, gracias otra vez. Gracias. Ok, ¿qué vamos a hacer en este momento? Vamos a oír a L.A. Carpool y el tema se dice Dime Cómo. Ojalá que esté ya. Estaba asegurando, perdón. Quise asegurarme en mis notas. Ok, familia, ¿qué tal si ponemos música? Vámonos.

Familia, buenas, buenas tardes. Esto es Alma del Barrio 88.9 KXLU en la tarde. Sí, señor, son las 12 y 20 minutos. Gracias, familia, por estar aquí conmigo en la rumba de Alma del Barrio, dándoles todo lo mejor en música latina y todo lo buen sentido que puedo mandarles a, bueno, a cualquier sitio, a cualquier condición, a cualquier situación. Me da un súper gran placer de estar aquí con ustedes en dándole todo este toda esta música que, bueno, nos da ánimo y nos da un buen sentido y nos da lo que es la garra, ¿cómo es la? El amor y, bueno, la fiebre que nos da esta música, y gracias a ustedes y gracias también a la música, como no, y les doy un súper, súper, súper, súper, súper buen abrazo caloroso a todos los amigos y toda la familia. Quiero saludar a, antes que se me olvide, a Spencer, que me llamó hace un rato y al fin me dio tiempo para darles la gracia. Me llamó nomás para saludarme y darme gracias por la música que estoy poniendo y que tiene es un actor aquí en Los Ángeles, y estaba yendo a un proyecto que tenía él en estos momentos, y quise darle gracias a él por ser parte de la familia y oír la música, y le dio como, pues, buen sentido mientras que está manejando a su proyecto. Gracias, Spencer, me da un

súper, súper, súper buen sentido de amistad para usted y toda la familia que están llamando. Y también llamó, aunque no lo crea, Alex Torres. Hola, amigo. ¿Qué más? ¿Cómo, qué más estás? Le quiero dar un súper, súper saludo, que tenía una fiesta en este momento. Y ¿cómo es? A Tyler, que tiene un cumpleaños, es el trombonista de su grupo. También lo llaman el regalito. Ese es el apodo que le dieron. Y gracias, gracias a Alex por darme ese anuncio. Y me da súper, súper buen sentido para darles ese saludo, y también y cómo es el de su celebración y su birthday, su cumpleaños de su compañero. Me da súper, súper, súper buen, gran ánimo y buen sentido para darles ese desearles un súper fantástico cumpleaños. Claro, okay, Tyler, happy birthday, my friend, and enjoy your special day. Let's see if we can keep the music going. Oh, before I forget, my goodness, I almost forgot the recap of what it is we just heard. Ma, oh, how can I forget that? Let's see. We just finished hearing La Lupe, and the song was Quiéreme Así. Antes de eso fue Willie Rosario, La Chica del Barrio. La chica del barrio obrero. Wow, I almost forgot that part. Huh? ¿Cómo se le olvida? Spanish Harlem Orchestra, Qué lindas son las mujeres. The Latin Giants of Jazz, Bobby y Mario. And to begin this particular set was Pucho and his Latin Soul Brothers, y el tema se llama Vietnam Mambo. A ver, ¿qué más vamos a poner en este segundo que ya me quedé sin música casi? A ver, a ver, a ver. Ah, a ver, no sé qué es este tema, pero lo voy a poner antes de que se me acabe el tiempo de la intervención de este. Ok, va a ser Bob de Sena y el tema se llama Mambo Habanero. Ok, familia, ¿qué tal si ponemos más música y mucho más buen ambiente? Ok, ¿qué tal? Bueno, pues familia, vámonos.

Familia, familia, familia, esto es Alma del Barrio 88.9, son las 1:05. Gracias por estar aquí conmigo, acompañándolos con toda esta música que nos da ánimo y amistad. ¿Qué tal? Familia, me da un gran, gran placer estar con ustedes y darles toda esta música, ojalá que les estén gustando. Y nos da un súper, súper, súper buen ambiente para dar toda esta música. Voy a darles un resumen de qué hemos oído. Oímos este último set fue The New Swing Sextet, El Rajao. Antes de eso fue Bobby Montes, My. Yeah, My, ese es el nombre, My. Ok, Isidro Infante, Por Su Ausencia. George Shearing, All or Nothing at All. Y para empezar, este set fue Tito Puente y Mambo La Roca. Familia, danos un súper, súper buen sentido de estar aquí con ustedes y tocar toda esta música. Ojalá que quieren bailar, les dé ánimo para bailar y les dé buen sentido para seguir el resto del fin de semana. Este lindo, bueno, sí, lindo. Todos los días que estamos vivos es un buen regalo, sí señor. Ok, Chapinto, allá le estoy buscando su música, su tema que quiere oír. No, ojalá que no le voy a poder fallar. Ok, gracias otra vez a Alex, quien me llamó hace un rato y me dijo que le daré un saludo a su compañero, el regalito, que tiene un cumpleaños hoy, que está celebrándolo en Nueva York, Upstate Nueva York. Ok, ¿qué tal si ponemos algo de música? Voy a ponerles, a ver el tema, ya se me olvidó, caramba. Bueno, no puedo verlo desde este momento, pero es Mongo Santa María y siempre danos un súper buen tema, ¿ok? Bueno, pues familia, ¿qué tal? Vámonos.

Familia, buenas tardes. Son las 1:32 de la tarde. Gracias por estar aquí conmigo en la rumba de Alma del Barrio. Soy Hugo Labulla y gracias por estar ustedes conmigo, acompañándome muy bien acompañado, gracias, y dándoles bien feria y música y buen sentido. Ojalá que lo estén disfrutando, manejando o trabajando o donde sea que lo están oyendo. Gracias por ser parte de la familia de Alma del Barrio. Voy a darles un resumen de qué hemos oído. Oímos este último set, fue Tito Rodríguez y Celoso. Antes de eso fue Luis Perico Ortiz, Quisiera Tenerte. Y también Lenny Kravitz in Thinking of You. Charlie Palmieri, Mambo Show. Y para empezar este set fue Mongo Santa María, Monte Adentro. Familia, esto es Alma del Barrio. Son las 1:33 de la tarde. Tengo menos de media hora para darles más música, ¿ok? Siguiendo, ojalá que quieran oír algo especial. Si quieren, llámeme rápido porque voy a tratar de buscar. Estoy buscando música todavía, ¿ok? Bueno, pues familia, ¿qué tal si ponemos un poquito más de música? ¡Vámonos!

Familia, llegó la hora, son las 1:59 de la tarde. Familia, ha sido un súper, súper gran placer mío estar aquí tocando toda esta música. Ojalá que les dio buen sentido y buen humor. Y dándoles todo esto, toda esta música nos da nosotros, los DJs, un súper buen tiempo de pasarlo con ustedes y ojalá que les pase un súper, súper fin de semana y gracias por estar aquí conmigo, ¿ok? Viene ahora Ángela Fajardo y llegándonos, estrellándonos unos con los otros aquí en el programa. Siempre es lo bonito que es música en vivo, ¿ok? Familia, siempre considero un gran placer ustedes estar con, bueno, yo estar con ustedes, me da un súper gran placer con mucho, mucho gusto darles toda esta música y por favor traten de disfrutar el resto de fin de semana y traten familia que acuérdense que los tiempos que estamos pasando son, como decimos, extraordinarios y diferentes. No entiendo que no se sientan que estén solos, hable con sus amigos, escríbase en un club, póngase a una clase de interés. Acuérdese que todos tenemos alguna historia y no siempre nos podemos entender, pero sí nos podemos respetar. Y lo que está pasando en este momento, en estos días, con la gente que estamos viendo, no lo puedo excusar, pero son los tiempos que pasamos todos unos con otros. Y ojalá que podamos pasar unos días mejores. Y como dije, todo tiene en sentido de entendernos. Es respeto a toda la formación, todo lo que se hace en sentido común. Nos podemos respetar y pasar buenos días con eso. Traten de entenderse y, bueno, no se sientan que estén solos, ¿ok? Voy a darles mi despedida. El amor es la mejor música en la partitura de la vida. Sin él será un eterno desafinado en el inmenso coro de la humanidad. Bueno, pues familia, chao. People, this is 88.9 KXLU in the morning. Comes Ángela Fajardo and her program till 6 o'clock, taking care of you. And try to be, as I said, we've passing through very strange times to now. And don't feel that you're alone. Don't feel that you are just by this by yourself. Join a club. Say hello to your neighbor. Say hello to a friend. Help somebody out in just in any kind of way and try to be just a better days with yourself. Okay? So try to respect each other. Try to be good humans. Ciao.

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1: Bueno, continuamos aquí en Alma del Barrio. Un poquito de locura, un poquito de música, de sabor en este domingo, your Memorial Weekend. So thank you for listening to Alma del Barrio on this Memorial Weekend. Hopefully you're to gather together, being with each other, enjoying each other's company. This green goes to Michigan Lake. Que por allá andan paseando my peeps, my sister Vero and Lily. So un saludo muy cariñoso allá por Michigan Lake. Oh my God. And because of KXOU.com, they're listening to us as well. Well, let's continue with the music. Let me tell you what I played. Agua Buena con Mambo Loco, The Latin Brothers, Pasión Tropical, y también Fruco y sus Tesos con Tabaco y Ron. Bueno, y saludos a la comunidad mexicana aquí de Los Ángeles, que también es

Escuchando a Alma del Barrio y la comunidad latina de todos los diferentes lugares que escuchan Alma del Barrio para celebrar, para estar juntos, para pasar el rato, ¿por qué no? Bueno, vámonos con algo del grupo Niche que dice México, México, to my Mexican peeps, aquí en Alma del Barrio.

Bueno, amigos, continuamos aquí en Alma del Barrio y ahora a continuación vamos a tener unas felicitaciones de aniversario. 45 años de casados. José y Kim Lugo, que nos están llamando. Entonces, felicidades, muchísimas felicidades de allá de Azusa. Una familia que tiene la salsa desde que empieza hasta que termina. Así es que felicidades a Kim y a José por su aniversario 45, por su bella familia, sus tres hijas, sus tres nietos que están juntos. And they're all together celebrating their anniversary with Alma del Barrio, Andrea, Denise, and Stephanie, and the three wonderful grandchildren that they have. So, you know, so I hear. Here we are at Alma del Barrio, and this is what we're all about, a legacy of family who listens to the station, the grandbabies, Nathan, Lucas, and Sophia. What a joy, what a pleasure to be here celebrating with you your anniversary, and as we continue on with more music. But before that, let me tell you what we heard. Escucharon a la Sonora Santanera con la Boa, Gran Combo de Puerto Rico, Brujería, Grupo Niche, México, México. Y bueno, para los festejados, una canción muy romanticona, pero muy especial. A lo que dice Gloria Estefan, a su pareja, con los años que me quedan, aquí en Alma del Barrio.

Bueno, amigos, estaban escuchando a un homenaje a Benny Moré con Albita. También escucharon a Ibrahim Ferrer con algo que decía, qué bueno baila usted. Omara Portuondo, quizás, quizás, quizás. Y con Omara estaba cantando Nathy Peluso. También escucharon a Alberto Santiago con Alma con Alma y Gloria Estefan con Los Años que Me Quedan. Well, as we continue here in our celebrations for graduates, we want to go ahead and send a big congratulations to Daniela, who graduated from Cal State Long Beach in Lakewood. So congratulations, Daniela. I hope you're enjoying this festive day, this new beginning, as you accomplish your educational goals from Cal State Long Beach. Bueno, y un saludo cariñoso a Rosalba y a todos que están celebrando esta graduación el día de hoy. 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Y bueno, estaremos aquí hasta las 6 de la tarde con más música y sabor. Y para celebrar a nuestra graduada, vámonos con algo de la Sonora Carruseles que dice... Arranca en fa, aquí en Alma del Barrio.

Bueno, amigos, esa es la original grabación de Un Verano en Nueva York de El Gran Combo de Puerto Rico. Una anécdota, les toqué este tema a mis estudiantes para decirle, este es el grupo original de este tema. Y un poquito de shock, pero bueno, hay que integrar la cultura de hoy con la de ayer para que nuestros chicos aprecien la música de su raíz. Y claro que sí, la Sonora Ponceña, Borinquén, Orquesta Harlow, La Cartera, para Ramoncito, mi amigo del alma, que siempre nos llama, esa canción fabulosa de Larry Harlow. Lalo Rodríguez, Ven, Devórame Otra Vez, con Pai Segundo, Chachán. También Cuba Swift, Party y Fiesta, Tito Puente y su orquesta, con algo que decía Hong Kong Mambo. Y pues claro, Alquimia, la Sonora del 21, la Corneta, la Cachita en vivo y Sonora Carruseles arranca en fa. Bueno, continuamos aquí en Alma del Barrio. Happy Labor Day Weekend. Long weekend it is. ¿Es el Labor Day o Memorial Day? ¡Ay, Dios mío! Ok, let me check. Long weekend, mi gente. Hasta a mí se me está yendo la memoria. ¡Qué barbaridad! Well, I do know that we will be having tomorrow off, so celebrate this weekend with your family. Y muchas felicidades a nuestros graduados. This shout-out goes to my primo Mario. Así es que se graduó allá en San Francisco University with his master's degree. I don't know if you're listening to me, primo, but we are so proud of you. This is an amazing accomplishment. Muchas felicidades a la familia Castro Santana que están celebrando esta graduación. Así es que, y pues sí. Y también a todos los graduados aquí de Los Ángeles, de Cal State Universities. You scroll through social media and it's pride and pride and pride with all our amazing graduates. So if you have a graduate, congratulations, class of 2026. We have a few more weeks before we celebrate the LAUSD graduates, but you know, the college ones are happening now. So, you know, lots of work, lots of hard work, especially in at this times, but you know, you persevere. So congratulations. We are so proud of you. Y adelante, mi gente. Solo para eso podemos seguir, nunca para atrás. Así es que continuemos con la música, con las felicitaciones. Vamos a seguir con algo. Nos vamos con, ¿qué les tengo preparado? A ver, ¿qué quieren? Bueno, como estamos celebrando, la vida es un carnaval de Celia Cruz a todos nuestros graduados aquí en Alma del Barrio.

Un saludo a Rafi Lozada y a Jodito. Un saludo también para Rosa. Rosa.

Bueno, amigos, continuamos aquí en su programa Alma del Barrio. Rubén Blades con ese tema de plástico. Héctor Lavoe con algo que decía el día de mi suerte. Rey Barreto, que viva la música. Compay Segundo con la Negra Tomasa. Y Cachao con Ave María Lola. Bueno, continuemos aquí en Alma del Barrio. 4:38, el día se nos está yendo, pero la música nos sigue manteniendo en vivo y tocando el corazón, el espíritu, el ánimo. Bueno, todo lo que yo deseo para todos ustedes en este domingo que están con nosotros aquí en Alma del Barrio. Bueno, vamos a tener aquí más música. Nos vamos con algo de Juan Luis Guerra y 440 que dice... Mujeres, bueno, en inglés, woman del Callao, aquí en Alma del Barrio.